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2: Las 7:03.

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Sin comer, sí, sin alimentar, no puedo descansar, dice, no puedo dormir. 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Buenas noches. Prepare nomás un delicioso merienda, pero no tan fuerte.

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Cambaja amigo y hermano Iván Yungan. 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Ala, hasta su magta, consultas en Biblia, consultas en diccionarios, consultas en internet, consultas en. ¿Cómo se estaba? Diferentes comentarios, comparación y todo eso, y para que al pueblo, a la congregación, para predicar, para conversar, para. ¿Y me te tenéis un algo? Avisar, tal vez si más estaban por dar esas buenas noticias de la mejor forma para que los miembros y para que los oyentes, o sea que entiendan de la mejor forma, comprendan de la mejor forma. 20 horas tuta, 11 minutos, mi can, ánimo y fuerza, ño pa' marichita, mi chicuna. 20 horas tuta, 12 minutos, maritukun, manasi manasa, ya se me estaban solas las pacatishun. 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

tú siempre estás conmigo. Oiga, Dios incomparable. Amor es incomparable, no podemos comparar con nada. 20:15. 8 de la noche, 15 minutos, mi tucunca y tuta, sábado pimicanchi, que y tuta, horas mapis, en spaca, estaban a ver, y más de tu y con otras, estaban a pamunchi, que en conapa, así con api, tandarico, escamanta, uya, cuscamanta, azca, pague, Dios solo pague, siempre, yukenchiwa, tandaringuichi. Eso es lo más importante. 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No, hermano Iván, ahorita solamente quiero descansar y eso es todo, dice. Quiero descansar, nada más y nada menos, nica. 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

0: 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Chicken es que charin con ancianos oradores de Chicago ni Matanatsu. Sí que me recuerdo en mi iglesia había esos ancianos oradores. Había casi unos 10 ancianitos o mayores yacunas. Y oiga, levantaban esas horas de 5 de la mañana y ya estaban en la iglesia. Pero hoy que me recuerdo, ya no tenemos esos hermanos y hermanas. En ese tiempo quedaban ese. Tiempo para agradecer a Dios, para encomendar en las manos de Dios por todos. 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Creo que por ahí es el último horario, en iglesias tienen horarios para que puedan asistir los miembros. Por favor, Ripangi. Ánimo y fuerza.
1: 3, 4, 5, 6, 7, 8, 9, 10.
0: Recuerda que Dios Todopoderoso te cuida, te protege, te da salud, te da vida, te da trabajo. Oiga todo. Pero a veces nosotros somos los mal agradecidos que no queremos ni asistir en la iglesia. Eso es lo malo de nosotros, ¿sí o no? Pero ya separemos ese tiempo para Dios Todopoderoso.

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0: 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Lo más importante sería que tú mismo seas músico y si de pronto no puedes repasar con alguien, coja la nota con ese teclado, coja la nota con ese requinto, coja la nota con esa guitarrita y para mañana listito. Alabanzas preparado y allí pues, siquiera 10 o 15 alabanzas preparado y con eso no pasa nada. Ninguna cata de justitas, de calculaditos a ninguna zona. A Pangui, imagínate que tal vez alabanzas y a Sukta alabancita y Macanchis alabancita, check allí, ministro. De pronto por ahí necesitas alguna alabanza más y te quedas ahí parado con matati con una canta chanchu. Solamente que prepara y siquiera unos 10 a 15 alabanzas, suma animación y mata que apunta y machar y spaca. Ánimo, fuerza, o si puedes. Vamos.

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Gracias, mi Dios. Gracias, Dios, por todo. 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Que ahí ya estoy arísimas, ay, no sé, sí, me salvé, gracias Dios por aumentarme más vida, más salud, nispa. 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

0: 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Porque nuestro intestino sufre cuando tú comes demasiado. Más que va a tener que pasar más rico que nada. 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Ratito de minutos, horas que acá pasan. Buenas noches, buenas noches.
1: Colo, las hijas del rey.
0: 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Y se manda que comentarios con mi mapa que ni con Kunimaka, ¿dónde está el resultado de la llamada revisión técnica vehicular? En Chimborazo, un camión se quedó sin frenos, causando múltiples accidentes de tránsito en Payatanga. Entre los vehículos afectados hay un bus de pasajeros y un patrullero de la Policía Nacional. Bueno, comentarios con acá. Tal vez. Y mata pisuta sin conaya, mira su. 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Ning. 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Creo que en momento de revisión técnica vehicular, o sea, se irá su automotor, su carro, tal vez pasanga, todo está bien. Pero no sabemos, es que no va a estar en materia de mi chay revisión técnica vehicular, pe chay carro pasarca, o sea, mana chay rato laya, o sea, iba a tener un chay rato ya, o sea, ya con una paga de carro que no ha. Ya cuando se pasa de la matriculación, ya, o sea, sale y no se puede, o sea, en el transcurso, en el recorrido, no se sabe qué está pasando. ¿Sí o no? ¿Qué dice? A ver, ¿qué dice? Épica. Dice que una piquima, tapsiman, con una parlan, con una casa ninguna nacho. A veces la falla mecánica, a veces tal vez. Y de las fallas mecánicas no se puede saber, pero en el recorrido, en el viaje. De pronto alguna cañería, de pronto algunas piezas que se zafe o manacaspaca, algún escape de líquido, todas esas cosas puede pasar, ¿no es cierto? A veces ya se pasa, ya no es culpa del tal vez de chofer, ya no es de culpa de revisión técnica vehicular, sino que a veces ya las cosas cuando va a sucederse, aunque muchito carro, muchito cacpi piso, cualquier cosa se puede pasar cuando llegue el destino, dicen, ¿sí o no? Si es para acá, bueno, con todos, así te voy a rinchi, y si te voy a rinchi, su carro y mami con ancai, pum, así si lado de maca. jato un camión y mami se enfrena, o sea que era injusto payatán camansea que se gasolinera el señor Pagurima. 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Oiga, daños materiales parece que en estas imágenes. Porque ha sido doble cabina ese patrullero y el balde totalmente no vale para nada. Y si no de ñaupacinga capot igual totalmente no vale para nada. Pero yo creo que las noticias están en desarrollo y que Ñuca Chico y Pique, tal vez los ocupantes en el patrullero, creo que no tiene tal vez heridas tan graves. Pero con todo, pérdida de materiales, patrullero y mapa manaña valen. Así ha pasado las cosas. Accidente en Payatanga, en la provincia de Chimborazo.

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Eres digno de alabarte, maitaris papis, maipikas papis. Manta Dios por la suizazo. ¿Qué tal? 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

así finalizamos el día, así finalizamos la semana. Nuevamente y el lunes para empezar con otras actividades, con otros sueños a cumplir, con otros planes a seguir alcanzando. Hasta que mientras Dios Todopoderoso dé salud y vida. Claro que sí. Eres digno de alabarte. Este es el buen sembrador. 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

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Buenas noches, y mananza.

Como que todos están medio cansados, como que todos están medio ocupados. Nadie han reportado, ¿sí o no? Nosotros hablando aquí de la mitad de cuatro paredes nomás. Una computadora, una consola, un micrófono ahí.

0: 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Ecuador, manta, yushishpa, mexicuna que ya changapa, mexicuna que trabajan gapa, mexicuna que de paseo han salido del país también. 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Siempre orgullosos ecuatorianos runa kuna, somos de Paro y demostramos nuestra fuerza, nuestro trabajo, un incanazú. 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Claro, claro, ya está México en Acacán, solito, ni una familia. Pero como Dios es grande, como Dios es poderoso, nunca te deja solo. Oiga, si te has encontrado con otro de los seres humanos, otro de las familias que te traten, a veces México en Acacán, más que mi familia me trata, dice. Saludos, bendiciones, y ahí tu Dios cuidado, y ahí tu Dios guaquichichu. Ahí está rispo, ahí pica, pipi.
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0: 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Oigan, están mayoría de las casitas, mayoría de las comunidades con luces públicas. ¿Sí o no? ¡Bendito Jehová! ¡Cante, cante!

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Horas de descansar. 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Mucho has cansado, mucho has caminado, mucho has... No estás aún ni sonando. 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De pronto, ya kungi chichu, buenas noches, Centro Corderito, San Giselpe. Iglesia El Corderito, buenas noches, manazo que Pedro Manuel, como anciano de la iglesia. Año una vez, una semanita, reúnen todos los de Centro de Corderito San Giselle. Y para los ellos, no están solo ellos, sino invitan a toda la congregación de las iglesias alrededores. ¿Sí o no? Así que uno va a entender, eso es un evento espiritual. Preparativos. Centro de Corderito San Giselle, buenas noches. Y después viene Ñuca Yachtita, San Bernardo. Ahí viene un evento tan grande también, lo espiritual. Alguna vez tal vez que hicimos a Piparaná, Quitaná, Quimamanta, Zuxispaña, o así mantiguera con Gacón. Oh, bueno, que eso acá. Seguimos a Picanga con Aca, buenas noches. Ajituta. Suma que evento, Samogrimi, San Bernardo, Iglesia Sinaí, Pipis. Y pasa con Conacaína, jueves y Mamanta, joven con Aban, Kipa, Uñi, Kunimaban. Suma que evento. Campamento vacacional, ¿sí o no? Buenas noches, Chituta.

tu amor o tu perdón. ¿Qué tal? 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O bueno, caspa, que bonito que son bien educaditos. Tal vez se vació copi. Cada quien su platito ha servido, hacer que al lavablo lave el plato con esa. Me estoy mirando, jaboncito. Lava todo. ¿Cómo se llama? Se lava. Con todo, o sea, sequito, con una franelita y le dejan ahí guardado en el lugarcito. Una bonito de caña, mamita, que haya menos fuerza, pues, o menos fuerza, menos tiempo, menos carga. Pues. Manguita ya está maizana, o managuespa, que turno tiene que lavar todo. ¿Sí o no? Así, una buena educación en la familia sería bien bonito. Imagínate con el calaja y más rupita y mata, que pueden ser mapitax, saspa, que hay unas canguichi, más canguichi, calaja, tal vez, rupa y me cajpica. Y ese secado con engalajata y marropita que una mata doblana, planchana, ahí están todavía lo que junto con el buen sembrador. Como no tenemos mucho tiempo para tal vez hacer reporte, dice, y están escuchando el buen sembrador. No hay nada de reportes.

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Es para que ni más, pues mejor me voy al odito ni en la arena. Como no sabemos, solo son los planes de Dios. 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Buenas noches.

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6:49. 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
1: Las 9:15.

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4: Las 10 y 2 minutos.
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0: Vosotros sois la sal de la tierra, pero la sal pierde su sabor, ¿con qué será salada? No sirve más nada, sino para ser echada fuera y pisoteada por los
1: hombres. Las 11:25.

0: Las 12 y 58 minutos.
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3: Una señora me hace la siguiente pregunta diciéndome: señor Palau, algunas personas me han dicho que no debemos orar por los hombres en eminencia, ni por nuestra patria, ni por el mundo, porque la palabra de Dios escrita no puede fallar, lo cual considero que es verdad, con referencia a los tiempos que se están cumpliendo. Pero, aunque me han dicho todo esto, yo no puedo dejar de orar por mi nación. ¿Qué significa entonces estos pasajes de Isaías 62 y 64? Porque le he oído a usted exhortando a la nación. Entonces, ¿qué debo hacer? ¿Seguir orando o ya no? Mi estimada señora, usted debe seguir orando por su nación. Me alegro que ame a su patria. Me alegro que no pueda dejar de orar por su patria. Yo conozco su país porque veo acá su dirección. Amo su país. Yo he vivido en su país. Bien hecho, señora. Usted siga orando por su nación. Primero, porque orar es obedecer a Dios. La Biblia dice claramente, 2 Timoteo capítulo 2, exhorto ante todo que se hagan rogativas, oraciones, peticiones y acciones de gracias por todos los hombres, por los gobernantes y por todos los que están en eminencia, para que vivamos quieta y reposadamente en toda piedad y honestidad, porque esto es bueno y agradable delante de Dios, nuestro Salvador, el cual quiere que todos los hombres sean salvos y que todos vengan al conocimiento de la verdad. Hasta ahí la palabra de Dios. Mi estimada señora, ¿quién tiene la audacia? Yo sé qué secta es la que dice que no se debe orar por los gobernantes y por el país. En segundo lugar, señora, el Nuevo Testamento tiene precedencia en interpretar el Antiguo Testamento. Por ejemplo, si algo está muy claramente expresado en el Nuevo Testamento, que es la segunda parte de la Biblia, desde el nacimiento de Jesús hasta la profecía del fin de la historia, si el Nuevo Testamento enseña algo con claridad, el Antiguo Testamento no lo va a contradecir. Y si el Nuevo Testamento se sobrepone a algo del Antiguo Testamento, el Nuevo siempre tiene precedencia, siempre debe ser obedecido. Tercero, señora, amar a la nación es amar a su gente, ¿no le parece? Si usted ama a su patria, es porque ama a la gente de su patria. No es que a uno le interese tanto los ríos, las montañas, los valles, las flores, todo eso es bonito, claro. Uno se enamora de los paisajes nativos, uno se enamora de sus ciudades, por supuesto, pero es la gente la que hace la nación. Si todos los 25 millones que hay en su país, señora, se retiraran y se fueran a vivir a otra parte del continente o a otra parte del mundo, y el país quedara vacío, quizás usted no sentiría lo mismo, porque orar por la nación es amar la nación, y amar la nación es amar la gente de la nación. ¿Qué quiere decir todo esto? Quiere decir respetar, servir, honrar. No quiere decir que está de acuerdo con todo lo que acontece en su país, pero quiere decir que usted ama a su país y porque lo ama, clama a Dios por él. Así que, si usted hace sus oraciones a Dios por su patria, usted está obedeciendo la palabra de Dios. Le quería decir algunas cosas más y voy a tener que hacerlo mañana porque el tiempo se me fue. Pero termino diciéndole, señora, usted está en buen camino. Usted está obedeciendo a Dios al interceder y orar a favor de su nación. Le insto a que siga adelante y que todos nuestros amigos oyentes se unan a usted.
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5: Cantad alegres a Dios, habitantes de toda la tierra, venid ante su presencia con regocijo.

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Πρόεβας, λούτσας, circunstancias, dificultades, fracasos, peleas. El secreto de ser feliz entonces es Señor Jesucristo. Su constructor, su maestro, permita que Jesús sea el que edifique, guarde su casa, como dice este versículo, permita que Jesús sea el Señor, permita que el Señor sea centro de tu vida. Tú que con alajito te ayudas a casar, guarmes de tachiaito, la señora, la caimoso, sí, alajito, mozo, guapo, mozo, payo en casar, ay, mi casa, regraps musculoso, tremendo, rona, caes una nahuala, guapo, simpático, mis casarán, pero chasname expectativa antes de casar, antes de casar, pero ña casarás kawasaka. Ahí está el problema. Ahí vienen las dificultades, ahí viene el fracaso, ahí vienen tremendos problemas. El hombre sin Dios jamás podrá hacer nada bueno. Porque en el Evangelio Juan capítulo 15 verso 5 dice, separado de mí nada podéis hacer. Separado de mí, nada podéis hacer. 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Lamentablemente, mundo pica, caipunza cunaca, 10 matrimonios manta Ecuador pica, 7 me divorciaco. 15 salami hasta sala causacon. 10 matrimonios manta. 7 matrimonios está acabando en el divorcio. ¿Por qué? Porque no entendieron, no someten a la voluntad de Dios. 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Jesús está tocando la puerta de su hogar y le dice en Apocalipsis 3:20. 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

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Si Cristo está construyendo tu casa o mi casa, su hogar, entonces es importante que trabajes en par con Él, o sea, juntos con Él. Un día nos presentaremos ante el tribunal de Cristo para responder por la familia, como dice la Biblia, Salmo 127:3, Rimán o Akunamanta. 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Aló, ¿están conmigo? 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Entonces, mana suklao acabalincho. Kai versonin, y aquí la herencia, dice este versículo 3. Herencia de Jehová son, ¿qué dice? Los hijos, herencia. 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hijos cosa de estima cosa de gozo mas la con te abro armi un chasak bravo solo chairis ngi chabes colera con un gasto armi samis teleringi nyuka ima kspas suaringa pugnis bravo suaris ngi chabes Kote 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Resultado de la herencia. Porque este versículo dice aquí la herencia de Jehová son los hijos, cosa de estima, el fruto del vientre. Aló, ¿están escuchando? 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Porque este versículo dice, de Jehová es la herencia, los hijos, regalo. Entonces, ¿por qué tiene que estar triste? Maikonaka colera, zakirido, piñarido, macanaco y discusión. Por eso el hogar está tal como está, hermano, hecho pedazo. Manari guacharispa, gaña guacharín, baja autoestima en guacharín. Porque no estamos recibiendo con gracia, estamos recibiendo con

0: mal genio, con mal comportamiento. Entonces ese regalo va a ser, en vez de ser bendición, va a ser maldición. ¿Están escuchando, hermanos? 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Número dos, hay que corregir con la sabiduría, ¿verdad?, de la palabra de Dios. Ñucanchica, chayoba, kunata corrigiendo a canchi, huyayuan, con sabiduría. Alajata ricuchispa, yachachina canchi, con sabiduría. 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Ñuca, análisis cani, porque ni. Los hijos son herencia de Jehová, cosas de estima, como saetas en mano valiente. La saeta es la flecha del guerrero en el Antiguo Testamento. Esa es la flecha para disparar. Y a los hijos compara con la flecha. Aljaba es la mochila que lleva la flecha en la espalda. Esa es aljaba. Los hijos son como flecha para defender cuando yo sea viejito. Si es que enseño bien a los hijos, mañana esos hijos defenderá como flecha. Aunque yo estoy con ganas de morir en la vida, estoy en peligro, en riesgo, esos hijos levantará a defender, porque aprendió del padre. Los hijos serán como flecha. Como flecha, interesante, valioso, como flecha. Claro, guarmisita gunagacotengan como alcancía. Ya, creo que alcancía manatiga, bueno, pues tienes alcancía, su manatía, alcancía, tienes una brisa, su alcancía. Ya, para ti, alcancía, cosquito, chingapo, asquito, mesisito, cochisito, tierra, que ya en que chicho, chay, chay, vas a con rico, que chicho. 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Se acabó. 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Y estoy viendo algunas cosas. Número tres, la familia está, se dice, asegurada solamente en las manos de Dios. 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Solamente Dios pag makipi. Dios pag makipi kaspasa mi familia que aseguro ganga. Ni ukasa kaspaka mana seguro tu casa. Si Dios no está en la familia, todo esfuerzo no tiene valor. No tiene valor. 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Eso no está malo, eso está bien. 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Los hijos, ¿dónde están? Está en la iglesia, está con Dios. Ama a Jesucristo, está sirviendo. Ese es el problema gravísimo que cometemos, queridos padres. Eso es lo que cometemos. Muchas veces Mana wawaka wasicharshash kan wañushkawasha piñanakungami. Secreto está, deje que ese hijo conozca la verdad, conozca la palabra y aprenda el estudio académico y científico. Cuando ellos sean jóvenes, aprenderán a volar la vida solos. El padre sabio va a educar en las cosas de Dios y a caminar la vida solos. Con Dios. Ama sus tarichos, más que una. ¿Dónde era también bien? 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Tal vez viejas rupitagunas de huarcusca te hagan. Riquiño cuchi, así te rajulay a ganchi, pero mai pica destruir cuchi. Mana edifiques canchi familia taujicuna panicuna. Yo creo que es importante que yo cuchi, familia ta construina es mucho mejor antes que pensar en estas cosas de la vida. Hermanos, si los constructores de la familia no son temerosos de Dios, están matando a su familia. 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Los problemas que actualmente viven muchas familias es por falta de sabiduría en el hogar. 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Ñuka tapasan en el varoncito, ¿sabes cuándo nació su esposa? ¿Sabes el fecha de nacimiento de su señora? Gracias, gracias los que saben. 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Amén, hermanos. Esa es familia. Pero yo cochilla, guarda mi semana, risa ni mamá, tragma la concha, un canco tontera, nescotin, yo carrixcana, yo después guarda mi capuesto, me trabajan toque y horas. Paseanamo ni jigmana, cliente ringa, divi canchi, chay solo tayo yangi ni saca, pobre mamá, solita se hace esclava y así ha de morir, media bruta. Qué tremendo la vida. Qué duro la vida. Yo creo que es interesante. 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Entonces deje que construya Jesús, no lo haga usted. características de una familia que vive en el temor de Dios. Voy a hablar rápidamente en el siguiente capítulo, 128. Dice así: qué feliz es el que teme al Señor, todo el que sigue sus caminos gozará de sus frutos, de su trabajo. Qué feliz y próspero serás. Tu esposa será como vid frutífera, dice, florecerá en el hogar. Tus hijos serán como vigorosos retoños de olivo alrededor de tu mesa. Esa es la bendición del Señor para los que temen al Señor. Que el Señor te bendiga continuamente desde Sion. Que veas prosperar a Jerusalén durante toda la vida. Que veas para disfrutar de sus nietos. Que en Israel tenga paz. Palabra paz en hebreo significa shalom. ¿Qué quiere decir? Bendiciones. Shalom. Y cae benin claramente. Cae salmo picanin. 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Dios está manchas causa. En Reina Valera dice: bienaventurado el hombre que teme a Jehová. En esta versión dice: qué feliz es el que tiene temor al Señor. 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Aló. Así chirín hasta camita musengabox, bien bonita, se pone guapa, se pilladita, limpia, y ya camita musengabox, pijama tachorarín, transparente. ¡Qué hermoso la vida! Pero, maji, mamá, conaga, tú, sasna dorminamos sin. Saque puro, anacoda, más con el pantalón mazoraz dorminamos sin. ¿Cómo va a ser la vida entonces si no estamos buscando como Dios quiere? Aquí dice, la mujer será como vid que lleva a los lados de tu casa, hermoso. Tus hijos, miren hermano, el fruto de su trabajo será bendición. La bendición para la familia es los hijos. Los hijos serán como planta de olivo. Alaja kangawaguna. Olivos y oracunashina. Finalmente, ñato kuchigren el mensaje, dice, Dios permitirá ver a los hijos. ¡Qué gozo! Alce la mano a los que tienen hijos. Los que tienen nietos o nietas. ¡Qué bueno! Los que tienen bisnietos. ¡Qué bueno, qué bueno! ¡Qué excelente! 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Pero por lo menos bisnieto, ñuca ñacharini, nieto ta paginini, ñamikani, abuelo. Tengo un nieto, muy hermoso. Y recién tiene 3 años, pero no sé, taitamito causita cúspiga, caimanta 20 años, vica, tal vez ricosa causita cúspiga, bisnieto taps. Bisnieto de ricosa cusicoyun chutarisalami. ¿Qué más me queda? ¿Qué más me queda? Ya he visto hijo, ya he visto nieto, bisnieto. ¿Qué más me queda? Si Dios me ha dado larga vida en la tierra, ¿por qué no dar gracias a Él, hermanos? ¿Y cuál es el secreto? El temor de Dios, pues, guaguas. 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Dios permitinga ninka caibesupica. Dios va a dar ese gozo, esa satisfacción de ver al nieto, al bisnieto. Ese es el versículo clave que me dice en este versículo. Sabio y sabia. Este versículo en Proverbios 14:1, muy versículo conocido, dice, la mujer sabia. ¿Qué dice? Edifica. Pero, hay una palabra pero que contradice, pero... En la original dice tonta, en la Biblia original. Pero la tonta con sus manos la destruye. Con sus manos la destruye. Sabia haga construir, pero tonta haga destruir. Sabio haga construir, pero tonto haga destruir. Si achaja construir, pero upa runa harika suarmi kispaka destruir. Y señor Hayan construichun, mana destruichun. Edificachun, ñawamun chayachun, haya familia kachun, chaita Dios mandas kamanta, ñokuchi Dios tapagin en akanchi. Dios es el que construye. 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Mayormente mamá, aunque medio magia, mamá gona me alcahuital, mamá gona gana magia, de veras. Nunca, mana susane, de veras, porque mamá, por ejemplo, uchila guauito, ña, miku y casarispiga, ña, mamá que cochara un car, a ver, mi amor, coma miquito, a ver esta cocharita por papi, a ver esta cocharita por tía, esta cocharita por vecino, y así siguen dando por cocharita a los hijos. Cote ña manate mi hija, cote pay mi cun. Ya, mijito, ya, ya está. ¿No ves? Comiste, mijito, ya ves. Diga al papito que comiste. Alcahueta. Qué tremendo, ¿no? Cierto, mamá, o alguna guaguata, o alguna mamata, ya si caterín, porque sentimental cajpi, juya cajpi, yo cochi ya alguna saki mi ganchi, pero mana ya ya la, que alguna mamá la entendinchi, yo 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Yo creo que Dios mare chasna o armita churrasca. Pero chasna kakpibish, no descuide de enseñar, no descuide de encaminar, no descuide de dar principios bíblicos, hermanos. Oye, con que chicho. 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Ura, uy, chico, mamita, happyare. 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Y mamón ha perdido la autoridad, ha perdido el valor, ya no puede disciplinar. Yo creo que con la ayuda de Dios podemos hacer, hermanos, construyamos al nuevo mundo con la ayuda del Señor. Disculpe, yo aquí por lo que tengo una, muchos años creyentes, evangelio que ya estamos a musca. Creo que los primeros semilleros ya han ido a la presencia del Señor. Yo creo que queda la segunda y la tercera generación. Tenemos que mirar la nueva generación, pero los padres tenemos el ejemplo para formar nueva generación con gente con ética moral, con valores morales, con principios de la vida cristiana. Esos jóvenes necesitamos en estos días. 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A ver, yo ya desde ese día que conocí en campaña de Pulucate y Manuel, yo le vi, de ese día enamoré mi corazón. Te amo, te amo, te amo. Y la chica también, yo también lo mismo, de ese día no podía dormir, tonta. Y Harry Gatsnare, a ver, mijita, si es que me amas, un besito. Maicona enseguida, saca el pico. Cuando imaginamos una fuerza solterita, usted merece respeto y dignidad. Guarde esos besos para ese señor que va a ser esposo por resto de la vida. Pero si algún hombrecito viene a molestar sin entender, eso no está bien. Ya está bien. Bésame, pero quiero que cierre los ojos. Voy a besar cerrado ojos. 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Yo creo que es interesante en la vida. 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Dios quiere una familia exitosa, una familia de bendición, una familia que llegue a ser cristiano y que no se forme en fila de la destrucción, sino de la fila de edificación. 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Solo dependa que sometamos a Dios, que amemos a Dios, que respetemos a Dios, que vivamos con Dios. 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Pero Dios me ha elegido para que predique la palabra. Para que hable de Cristo. Para que hable de la familia. Para que restauremos hogares. Yo creo que es interesante en la vida entonces. Nunca pensé eso. Pero Dios ha puesto en lugares altos. tal vez he dormido en mejores lugares. Estaba en algunas veces durmiendo en mejores hoteles de Nueva York, en otros lugares de Estados Unidos, en algunos lugares predicando. Digo, Dios me ha permitido esas cosas. Nunca pensé eso. Pero Dios ha hecho esas cosas. Hermanos, solo necesitamos tener temor de Dios. Ame a Dios. Sígala. Tenemos un enemigo que quiere destruir hogares, pero no deje llevar por eso. Espero que este mensaje haya sido tocante en su corazón. 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Pueden que chayarina, toman año cada fuerza, pero si es que le gusta poner sobre sus pies, póngase de pies. 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Vamos a orar diciendo, Señor, ayúdenos. 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Bendiciones. 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
3: 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Nin, mil gracias, hermano pastor, excelente predicación, nin, Milton Sagnay. Carlos Chacahuaseini, excelente mensaje. Que Dios les bendiga, hermano pastor Alberto Copa. José Atupaña, nin, excelente transmisión. Que Dios me lo bendiga. 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
3: 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Gracias, hermano pastor, es muy excelente por su mensaje, que Dios Todopoderoso colme. Muchas bendiciones desde Chausán, San Alfonso, a full sintonía radio, El Buen Sembrador, Nin, Rosita Buñay, Sina Guamán Delia, saluditos a la familia Yucaya Guamán que estamos escuchando en Calpi, Calpi Mapi Uyacuchcanguichi, Rosario Curicama, achka saludos, pastor, fue excelente mensaje, que Dios les bendiga, Neshba. 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
0: 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Acontecerá que aquel tiempo que su carga será quitada de tu hombro, eso yugo de tu cerviz, el yugo se podrirá a causa de la unción. Santo, santo, amado Dios, Padre Señor Jesús, en esta noche te doy gracias porque tú eres grande y misericordioso sobre todas las cosas, Señor, y por la cual en esta noche te digo muchísimas gracias por todas las bendiciones. Y al mismo tiempo, amado Señor, en este momento he venido a presentar tu santa palabra. El pueblo de Dios aquí están presentes, mi amado Dios, pero no lo sé qué problemas tienen. No lo sé, pero tú lo sabes, Señor, porque el Espíritu de Dios es maestro de los maestros, y por la cual yo confío en tu palabra, porque tú eres maestro, estarás tocando, moviendo, hablando en cada vida, cada corazón, amado Dios. De esta manera pongo en tu mano, y pueblo de Dios, alaban, glorifican con lluvia de aplauso. Tome asiento, pueblo de Dios, sigan durmiendo, por favor. Bueno, seguro que Ñucanini siempre dormichi en paz, con la bendición, Chaikushanguichi toda la semana. Ya yo si mita Chaikushanguichi hasta demasiado, pienso que están cansados con la palabra bendita de Dios. Pero con toda esta noche, digo de tu corazón, ¿cuánto trajeron la Biblia? ¿Cuánto trajeron la palabra bendita de Dios? Los que trajeron, aplaude al Señor. Bien. 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Si conoce yugo, ¿verdad? Si conoce yugo, ¿verdad? Pero esta tarde, pero antes de ahora, su ocasión, su predicador también, maipi mana predica y tu cospa, pa'y predicador ka puricor canin, y chaitaka Dios nirka kasanispa. Vaya a predicar bajo del puente. Pero pobre hombre, pobre predicador, decía, ¿cómo voy a ir a predicar bajo del puente? Porque no hay quien escuche bajo del puente. Pero el Señor dijo otra vez, vaya abajo del puente a predicar la palabra. Pero él dijo, ¿a quién voy a predicar bajo del puente? Pero otra vez el Señor le dijo, vaya a predicar la palabra de Dios en bajo del puente. Cada una rengue chimancho bajo el puente predicará. Entonces, con todo, Rirka, mancha y Rirka, su jato un puente, u como Rirka. Señor me dice que vaya a predicar bajo del puente, me voy a predicar bajo el puente. Pero Chaipi. Chay, predicador Lerica, en nombre de Jesús, En este momento no sé. El Señor me ha dicho que predica bajo el puente. Y ahora está este momento. Te digo en nombre de Jesús, levántate. Pero si hay puente o comanda, yo cerca en suarme a gritos de lágrimas, nishpa. Dios, perdóname. Y gracias por enviar a un predicador. ¿Y por qué digo? Muchos hermanos, hermanas, por el tanto problema, se han ido escondiendo bajo del puente, atrás de la casa, atrás del carro. Se han ido, hay personas, se han ido bajo de los árboles a esconderse, pidiendo auxilio a Dios. Pero la palabra del Señor dice: por donde quiera que esté, ahí estoy, y no te dejaré, no te desampararé. No estás sola, no estás sola, no estás solo. Yo estoy contigo donde quiera que esté. Glorifica al Señor. Y Chayuasa, Isaías capítulo 10, verso 27, Benicon, Nishpanicon, carga a Parisca Cuna, Samuichi, carga a Parisca Cuna, y Shuktahnicon, y Yugoan Watascona. Nyukami yuguta pakisha, nyukami carga tauriachisha. Pero reciba la unción de Dios, y la unción pedaceará yugo, pedaceará todo problema. El yugo, el pecado lo tiene amarrado, la carga está pesando. A pesar de que manda rimacone, si no carga, el pecado está pesando, hermanos. Es un problema que no deja prosperar espiritualmente, que no deja levantar espiritualmente, que no deja caminar, que no deja pasar de un nivel a otro nivel más alto, no permite pasar. Pero el Señor da oportunidad para que rompa

Porque Dios está conmigo, ¿quién contra mí? Si Dios está conmigo, aplaude al Señor, porque Dios está contigo. No tenga miedo, no tenga temor, hay poder de Dios. Y otra de las cosas, Señor dice en Mateo capítulo 10, 11, verso 29, dice el Señor: llevad mi yugo vosotros. Jesús dice: aprended de mí, soy manso y humilde. Jesús es manso y humilde. El Señor a los mansos, a los humildes, quiere levantar en grande y poderosamente. Señor te quiere levantar. Pero hay una cosa, yo entendí una cosa. Por ejemplo, pero hay que apegar al buey viejo. Al buey viejo. Su buey viejo ca y mata ruran managache guagrataca. Y mata ruran. El buey viejo. Porque el buey viejo tiene su experiencia. El buey viejo, ¿sabe qué? Guía al buey que no sabe arar. Guía. Y si el buey pequeño o maltón, si no sabe arar, ¿qué es lo que hace el buey viejo? Enseña a arar, enseña a dar la vuelta, enseña. ¿Qué más enseña? Enseña a ser humilde. Enseña a ser manso. Enseña a arar bien. Para crecer espiritualmente hay que apegarse a los siervos de Dios, a la sierva de Dios, a las personas que tienen experiencia. Muchas veces quieren levantar buen cantante, buen predicador, quieren levantar buenos siervos, buena sierva, pero no están cerca de él, buey viejo. Y cuando no está cerca del buey viejo, caminan solo. No duran un año, no duran dos años, no duran tres años, no duran ningún tiempo. ¿Y por qué? Porque están solo, porque no han cercado al buey viejo. El buey viejo enseña a caminar, enseña a dar experiencia, enseña algo nuevo, enseña ser buen buey, algo grande, un arador grande. Chaita ruran, chamanta ca gente con acá, pay con solito, cantas papis, huichim risolín, solamente emocionalista, sin doblar la rodilla, sin ayuno, sin oración, quieren crecer, quieren levantar, quieren ser maestros. No puede ser maestro, quieren ser cantante, no puede ser cantante. Pueden caminar hasta ciertos tiempos solamente por emoción humana, pero cuando son manso, humildes, cuando acercan a Cristo Jesús, cuando acercan a un buen siervo, a buena sierva, serán prosperados, serán bendecidos, serán levantados, aunque esté caídos, no será caído, levantará, aunque caiga siete veces, levantará con más fuerza, porque está cerca de Jesucristo, cerca de él. Buey viejo, porque buey viejo enseña cosas grandes poderosamente. Alaba a Jesús. Yo aprendí algo. Y hay problema. Voy viejo, voy joven. Voy viejo, trabaja y produce. Da fruto para su amo. Pero voy joven, no tiene experiencia. Cansa pronto, fatiga pronto. Y desmaya, no va más para allá.
Pero créanme con eso que quiero decir, el que se apega a Cristo nunca caerá, aunque esté caído levantará poderosamente, porque ahí está el poder de Dios. Ahí está el poder de Dios. Hay otra cosa: buey viejo dobla la rodilla. Buey viejo puede arar todo el día, pero buey joven no hará ni mediodía ni peor tarde. Eso quiero decir, forman conjunto, forman coro y también hasta solista, tantas cosas se hacen y comienzan a caminar con tanta emoción, pero no han durado ni un año ni medio año. Se han vuelto orgullosos, se han vuelto como que mamá del Tarzán, se han vuelto hombre potente, han vuelto mujeres muy orgullosas, y que han puesto, desde poner primero,

porque está bajo la cobertura de Dios y bajo la cobertura del pueblo de Dios, y la gente está orando, clamando por los obedientes. Aunque alguien dice que está derrotado, aunque alguien está caído, tú no estás caído, tú estás levantando poderosamente. Aunque sientas derrotada, no estás derrotado, porque Dios es poderoso para levantar en grande. No te preocupes, aunque tu esposo no te valora, Cristo te dice: mi amor, mi hija, mi reina, levántate, camínate, yo estoy contigo, no estás caída. Eso le dice el Señor. ¿Cuánto alaba al Señor Jesucristo? Aleluya. Y otra de las cosas, yo entendí algo más, entendí: voy joven, poca importancia, no le gusta producir, porque el buey joven piensa arar, no puede arar todo el día. Lo mismo hay jóvenes, porque le digo, los jóvenes no tienen experiencia, pero hay una cosa, dice, piensa que saben todo, son teóricos, pero el digamos, créame, Santo Tomás de Aquino dice una cosa, dice: hay gentes que no valoran al buey viejo. El buey viejo muchas veces no valoran al buey joven. Pero ¿qué es lo que pasa? Con la teoría y la práctica se compone los dos. Cuando hay respeto, hay poder de Dios, unción de Dios. Los jóvenes y los adultos levantan grande, la iglesia levanta, los coros levanta, la música levanta, el pastor levanta. No hay pelea, hay poder de Dios. Ambos, el pueblo comienza a guerrear contra Satanás, aunque la iglesia está cayendo, poderosamente levanta, porque ahí está con el poder de Dios, porque ahí valoran al buey joven, valoran al buey viejo.

Porque ahí está la presencia de Dios, donde hay comunión con Dios. Créame, y esta tarde me han dicho que predique poco. Ya voy a terminar. Hay una cosa. Hay personas que dicen, ya no puedo más. Tú puedes. Escúchame, mujer. Escúchame, jovencita. Escúchame, alguien te dice tú no puedes. Pero Jeremías capítulo 1 versículo 5, ¿sabe qué dice? Antes que entres en la vientre de tu madre, ya te conocí. Cuando tú estabas en vientre de la madre, te santifiqué para que seas directora de coro, para que seas cantante, para que seas siervo de Dios, sierva de Dios. Ya te santifiqué. No, tú no eres cualquiera. Eres santificada por el Señor. Alguien te dijo que tú no puedes. Tú puedes, porque antes de la creación del mundo ya tenía a ti y a usted para la honra, para la gloria de Dios, para que sea siervo, sierva del Señor. Alabe al que vive, porque tú no eres cualquiera. Tú no naciste por casualidad, porque Dios está contigo. Si Dios está, ¿quién contra ti? Hay poder de Dios. Pues, ¿sabe por qué le digo, hermanos? Porque alguien me dijo, Pastor Antonio Guamán no es capaz, pero alguien me dijo, no el hombre, el Señor me dijo, no te equivoques, no estás solo, estás contigo, tú puedes predicar, tú puedes levantar. Te digo, pueblo de Dios, que me escuchan, no estás derrotado. Alguien te dijo, tú estás derrotado. No estás derrotado, porque hay poder de Dios. Dios te escogió para la honra, para la gloria de Dios. Aplaude al Señor, porque hay poder de Dios. Hay una cosa te quiero decir. Algo, ese algo viene de Dios. Ese algo viene de Dios. Créame, Josué capítulo 5 verso 13 dice, Josué era, ¿sabe qué era? Josué era discípulo de Moisés. Moisés era su padre espiritual. Y Josué era siervo de Moisés. Pero ¿qué es lo que pasa? Josué era buey pequeño, pero Moisés era buey gordo, hombre grande. Aprendió de su buey. El Josué aprendió algo. Pero Dios dijo, si es, créame, ¿sabe qué dijo? Moisés se acabó, si murió, pero te reemplazo a ti. Josué, ¿sabe qué dijo? Soy comandante de rey, señor de los señores. Si viene algo contra mí, nada, ninguna cosa podrá arrebatarme contra mí. Alaba al Señor Jesús. Diga, soy comandante del reino del cielo. Soy comandante del reino del cielo. Mujeres, canta más que con la misma causa. Caiguarme que derrotada. Caiguarme que mana sirve. Caiguarme que ya me urmarisca. Ya me caiga derrotarisca. Ya cae curo mana cantangacho. Caiga ya mana predicangacho. Caiga ya yuxiringame. Mentira del diablo. ¿Sabe qué? Josué dijo: yo soy comandante del reino del cielo. ¿Quién contra mí? Hay poder de Dios en mi vida. Así lo dijo. Esta noche dígale: soy comandante del reino del cielo. ¿Quién contra mí? Aunque soy caído, yo voy a levantar poderosamente en grande. Dígale esta noche. Jóvenes que me escuchan. Jóvenes que me escuchan, jovencitos, cada una ninguiche, joven con las casas de pecados, cae joven que malcriado, cae joven que caído, cae joven que derrotado, cae joven que mala sirve. Mentira, diablo, créame, tú puedes, como José vas a levantar, como David va a levantar poderosamente. Créame, usted va a ser la historia en la iglesia, usted va a ser historia en la familia. Alguien te va a decir, este hombre era derrotado, este hombre era caído, pero alguien te va a decir, de lo caído, de lo derrotado, del callejero, va a levantar en grande, va a ser siervo de Dios, sierva de Dios, para la honra, para la gloria de Dios. Alabe, alabe, alabe al que vive. Alguien te dijo que tú estarás caído, no estás caído. Alguien dice, este hombre ya está caído medio año, 2 años, 3 años. Tú
tú no estás caído, tenga fe, porque en la boca está poder de la bendición, poder de la maldición. Pero yo esta noche te declaro, te digo de todo corazón, alguien está caído, alguien está derrotado, porque no viniste por casualidad. Esta noche viniste a recibir la palabra bendita de Dios. Haz humilde, haz sincero, no importa que hayas pasado cuántas caídas, pero el Señor te va a levantar grande, poderosamente. Dios lo bendiga, hermano. ¿Cuánto alaba al Señor Jesús? Aleluya. Y por último, dice, si tú no tienes salud, si no tienes la producción, siendo tú no tienes una vida digna, no te preocupes. Alguien te dijo, vas a morir enferma. No vas a morir enferma. Alguien te dijo, usted vas a morir pobre. Mi padre, mi madre fueron pobres, pero yo soy lavado y redimido con la sangre de Cristo. Yo soy hija de Dios, hijo de Dios. No va a morir de hambre, no va a morir enfermo, porque Dios ya me lavó, ya me redimió, ya me sanó, ya me levantó. Aunque esté caído, no va a caer. No, yo va a levantar poderosamente, porque el Señor me sostiene en mi mano derecha. Yo soy hija de Dios, hijo de Dios. Y alabe y glorifica al Señor Jesús. Y por último dice, tus padres fueron, ya le dije, tu padre y tu madre fueron alguien, pero tú eres hija de Dios. Dice la palabra del Señor, créame, todos trabajados, cargados, no tengas miedo, créame, yugo, ese yugo de esclavitud será quitado. Créame, la carga que está en su cuerpo, el pecado que está en su cuerpo, será quitado. No tengas miedo. Esta noche alguien te dijo, tú no vas a levantar, tú no vas a poder, tú vas a levantar en grande, poderosamente. ¿Cuánto alaba al Señor esta noche? ¿Cuánto glorifica al Señor? Porque poderosamente Dios va a levantar. Aunque esté caído, no estás caída. Aunque esté derrotado, no estás derrotado. Alguien te dice que está caída, no está caído, porque tú vas a levantar poderosamente esta noche. Dios te va a levantar poderosamente. Levanten, pueblo de Dios. Los obedientes a Dios van a levantar. Yo no digo que levante usted, pero Dios dice que levante para orar al Señor esta noche. Levanten, pueblo de Dios, levanten, pueblo de Dios, para orar al Señor esta noche. Yo le dije que duerman, pero nadie ha dormido esta noche. Mejor alguien te dijo, vaya a la campaña. Pero alguien te dijo, si alguien, el Señor Jesucristo te dijo, vaya a la campaña, aprende a romper el yugo.

tú vas a levantar en grande. ¿Quién es el buey viejo? Créame Dios, después de Dios, hay personas, siervos, siervas de Dios. Créame, apéguese, aunque sea, apéguese donde su esposa, porque su esposa es una linda consejera, linda sierva de Dios, linda que alaba al Señor, glorifica al Señor. Acérquese, pida consejos y ese consejo te levantará en grande, poderosamente. En esta noche, jóvenes que me escuchan, Dios está tocando en su vida, Dios está tocando en su corazón. Queridos pastores, Dios está tocando en su vida, en su corazón. Alguien te dijo, pastor de abarato. Alguien te dijo, tú no puedes predicar. Mentira del diablo, tú eres hijo de Dios, siervo de Dios. Alguien te burló, no te burló a ti, sino a Dios. Nadie puede burlar tampoco. Tú vas a levantar en grande, no te preocupes. Mujeres, alguien dijo, ese coro no sirve, ese coro no funciona bien. Alguien te dijo,

0: alto, va a volar en avión, va a comer grandemente. Créalo, créalo esta noche, directora de coro, confía en Dios, poderosamente Dios ha comenzado a tocar esta noche. Alza la mano para orar al Señor. Santo Padre, esta noche, amado Señor, amado Dios, gracias Padre de la gloria.
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0: Gracias a Jesús esta noche.

0: aleluya. Humilde delante de Dios. Siente la presencia de Dios. Siente la presencia de Dios. Hay poder de Dios. Donde hay poder de Dios, hay milagro de Dios. Hay poder de Dios. Tú no estás caída. Tú no estás caído. Todavía tienes tiempo de levantar. Poderosamente Dios está contigo. Si Dios está contigo, ¿quién contra usted? Porque hay poder de Dios. ¿Alguien quiere orar conmigo esta noche?
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0: Te invito esta noche a orar.
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0: ¿alguien?
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0: Quiero orar.
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0: Quiero orar. Alguien.
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0: Aleluya, Jesús.
1: 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A veces.
0: Santo, santo Dios.
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0: Apéguese al muy viejo. Él va a enseñar a doblar la rodilla.
1: Dios quiere gente real. Dios quiere.
0: Él va a enseñar a caminar mejor.
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0: Caminen, caminen, ¿por qué?
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0: Porque por el honor al tiempo.
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0: el alguien. Ese alguien eres tú. Porque el Señor te dice. ¿Hasta cuándo? ¿Hasta cuándo? Venga, mujer. Rápido, caminando, caminando, caminando. Rápido, mujer. Apégate.
2: Quiero que tú vivas.
0: Alguien, alguien, alguien, alguien, moviendo.

0: Ya no quiero.
1: Tú no eres cualquiera. Eres hijo de Dios. Si eres hijo de Dios, Dios escogió antes que fundación del mundo para que sirva a Dios, siervo de Dios. Alguien, joven que me escuche, apégate al buey viejo para que enseñe a doblar la rodilla, para que tú aprendes algo de Dios. Alguien te dice que está caído, tú no estás caído, va a levantar en grande. Siga pasando porque hay poder de Dios. Hay poder de Dios. Hay poder de Dios. Ni dinero ha solucionado. Ni carro te ha solucionado. Ni la educación superior académica te ha solucionado. Ni el

0: Alguien más. Alguien más. Alguien más. Joven, no eres cualquiera. Tú naciste para ser siervo de Dios. Tú naciste para servir a Dios.
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0: Aleluya, Jesús. Jóvenes que me escuchan, tú camina, camina. Te digo autoridad, te digo el nombre de Jesús. Si tu Dios te ha hablado esta noche, apégate al buey viejo. Él te va a enseñar a doblar la rodilla. Él te va a enseñar a cantar. Él te va a enseñar a ser buen siervo de Dios, buena sierva de Dios. Tú no vas a llevar solo nombre. Tú vas a ser alguien en la vida. ¿Para dónde? Para la gloria de Dios. Camine, joven, que me escucha. Camine, que me escucha. Corra, corra. Venga, mujer, venga, camine, camine. Corra, corra, camine, porque hay poder de Dios y poder de Dios. Hay milagro de Dios.
1: 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Ya no quiero ser el mismo.
0: Hay mujeres o hombres.
1: Fuerte es aquel que reconoce sus debilidades y no aquel que...
0: Tú vas a ser alguien en la vida. ¿Para dónde? Para la gloria de Dios. Camine, joven, que me escucha. Camine, que me escucha. Corra, corra. Venga, mujer, venga, camine, camine. Corra, corra, camine, porque hay poder.

maravillosas, cosas grandes esta noche. Vamos a orar. David, comienza a poner la Biblia en la cabeza a cada uno. Vamos a tener con la oración. Alguien, ese alguien eres tú. Pasen, mientras yo siga orando, siga pasando. Mujer, te invito. Alguien te dijo, tú no puedes.

0: Dios le ha dicho,
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0: No ha habido quien solucione. Esta noche Dios le está sanando.
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0: el que pega al buey viejo, aprende a humillar, aprende a arrodillar, aprende a caminar.
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0: Sigue pasando, si alguien está pasando.

0: Santo, santo, santo Dios. Alguien, alguien, ese alguien eres tú.
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0: Vamos orando al Señor. Un matco muere chay, pidió hasta mañazo. Alza la mano para arriba, diga Señor Jesús. Alza la mano para arriba, diga Señor Jesús. Esta noche, amado Dios, amado Señor, a este lugar vinieron enfermas, enfermos, paralíticas, con problemas espirituales, derrotadas. Alguien dijo, tú no vas a poder levantar.

0: hijo de Dios. Esta noche te declaro, tú eres hija de Dios, hijo de Dios. Has levantado poderosamente sobre todas las cosas
1: 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Quiero ser un mejor padre.
0: Gracias, Jesús. Gracias, Jesús. Es que más que alzas, yo solo pague ni con la tuta. Abre, alza las dos manos, diga Jesús, Dios le pague.
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0: Ahí están paradas mujeres.
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0: Con las maquitas.
1: 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Dios quiere.
0: Tan con la pura llamandata. Caio armi camanda valich pusanataka. Nispa mi canta pura y casarirka. Chasa nich pipskanka. Lucha cuila, cate cuila, sirvi cuila. Aunque lo diga, Señor te dice, mi princesa, mi reina, eres hija mía, amada mía. No eres cualquiera, eres sierva de Dios.
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0: Jesús, gracias Jesús, gracias Jesús, gracias Jesús, gracias Jesús, gracias Jesús. Te bendigo en nombre de Jesús, te bendigo, gracias Jesús. Amén, amén. Aplauda al Señor, pueblo de Dios. Hijo querido, Dios te bendiga, hijo. Dios te bendiga. Dios está levantando poderosamente. Dios te ama, tú eres precioso, joya para mi papá Dios. Hijo, tú eres hijo de bendición.

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Primera de Samuel capítulo 17, 1 en adelante. 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Los filisteos se juntaron sus ejércitos para la guerra y se congregaron en Soco, que es de Judá, y acamparon entre Soco y Azeca, entre Efes Tamim. Saúl, también Saúl y los hombres de Israel se juntaron y se acamparon en el valle de Hila y pusieron en orden de batalla contra los filisteos. Y los filisteos estaban sobre un monte a un lado de Israel. Estaba sobre otro monte al otro lado y el valle entre ellos. Salió entonces del campamento de los filisteos un paladín, el cual se llamaba Goliat de Gad, y tenía altura de 6 codos y 1 palmo, y traía un casco de bronce en su cabeza, y llevaba 1 cota de malla, y el peso era la cota 5000 siclos de bronce. Sobre sus piernas traía crefas de bronce y jabalina de bronce entre sus hombros. El asta de su lanza era como un rodillo de telar, que tenía el hierro 600 siclos de hierro. Y iba su escudero delante de él, y se paró y dio voces a los escuadrones de Israel, diciéndoles: ¿para qué os habéis puesto en orden de batalla? No soy yo el filisteo y vosotros los siervos de Saúl. Escoged entre vosotros un hombre que venga contra mí. Si alguno pudiere pelear conmigo y me venciere, nosotros seremos vuestros siervos y yo pudiere más que él y lo venciere, vosotros seréis vuestros siervos y vuestras siervas. Y añadió el filisteo: hoy yo he desafiado el campamento de Israel, dando un hombre que pelee conmigo. Oyó Saúl y todo Israel estas palabras del filisteo, se turbaron y tuvieron gran miedo. 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
¿Acaso una mujer que vive con un solo marido durante 50, 60, 80 años, mucho más, que vive con un solo marido, acaso que es una mujer giganta? Sí, es una mujer giganta. Un hombre que vive durante 50, 60, 80 años con una sola mujer, ¿acaso no es gigante? Algo parecido la Biblia menciona 1200 años antes del nacimiento de Jesucristo. 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Porque gigante Goliat, 40 días, 40 noches, había ido a dar encuentro con los israelitas. Y dijeron, si alguien quiere pelear conmigo, ven pelear. 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Ven a mí, yo pelearé con ustedes. Y tú, Israel mancharca. 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Aún para el pueblo que con la manía, yo camaca la cobrín, que hay hasta un runao, porque este
filisteos e incircuncisos ha provocado a Dios y al ejército de Israel, de Dios viviente. Y por eso voy a matar yo, porque tengo a la autoridad que es rey de reyes, señor de señores. 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Gloria a Dios. Aleluya. 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El gigante alcohol nos atormenta al cliente, al amigo, al inconverso, al incrédulo, al ateo, al comunista, al preparado, a todo ese gigante quiere dominar y quiere quitar y quiere robar su conciencia. 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Segundo punto es del gigante sexo. Nucanche mundo Latinoamérica, en el siglo XX. Reconche 50% de divorcio casi continente vegetariano. Señorita de 15, 14, 13 años, de 12 años,
75 de señoritas de cada 100 practican relaciones sexuales antes de su matrimonio. Antes de su matrimonio. Jovencitos, 82% cuando tienen 12, 13, hasta 14, 15 años practican la relación sexual antes de su matrimonio. El homosexualismo aumenta en nuestro mundo moderno. En Estados Unidos hoy encontramos con 150 casas de homosexualismo. En nuestro país, que es el Ecuador, Quito, Guayaquil, en otras ciudades, aumenta el homosexualismo, la prostitución. Con ampunya, creglona, con aguainaya, creglona, con formicaco, ahora es siervo con, sinvergüenzamente, y así quieren trabajar en la obra del Señor. Dios demanda contra el homosexualismo, contra la formicación, contra el adulterio. 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Sinvergüenzamente, acaso cuando se va al seminario, en instituto, se consagra, sino cuando se tiene a Cristo la gloria y vive bajo su obediencia de su palabra. Así que hermano, amigo mío, reconcilia acerca a Dios. Dios te tendrá misericordia. Si tú tienes orgullo, vas a caer como Satanás. No sea orgulloso con su religión, porque la salvación a la verdad no se encuentra en la religión, sino en Cristo de la gloria. 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

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Taita Dios tamañangapa, su versículo te resacha nini, precisamente es un versículo muy alentador, es un versículo muy hermoso, de los 1189 capítulos que tiene la palabra del Señor. Tenemos también algunos miles de versículos que nos motivan, que nos alientan en los momentos, en las situaciones difíciles que llega a presentar muchas veces a cada ser humano. En el libro de Isaías, capítulo 41, versículo 10. Si usted tiene la palabra del Señor, diríjase al libro de Isaías, capítulo 41, versículo 10. Vamos a leer la bendita y eterna palabra del Señor, en el bendito nombre del Padre, del Hijo y por la comunión de su Santo Espíritu. Así que no temas, porque yo estoy contigo. No te angusties, porque yo soy tu Dios. Te fortaleceré y te ayudaré. Te sostendré con mi diestra victoriosa. Versión Reina Valera Picanicungami. No temas, porque yo soy tu Dios. ¿Estás nacionico? 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
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Saludan en Tupe Pastores, también mi gran amigo y consiervo Juanito, Dios bendiga a los tiempos, qué alegría ver una vez más en este precioso lugar, creo que hace un año estábamos también de nuevo, hoy aquí presente en la presencia del Señor. 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Kaituta pika kikingunawan, parlanakusun inchi, yaya Dios, kay humilde servidor pa sungupi, suksumang yuyaita churaskamanta, sutechiskane nispa, de tantas formas que existe en la palabra del Señor, que Dios nos daría el consuelo, el aliento, el ánimo, la fuerza, la fortaleza. Esta noche yo quiero compartir solamente 4. Y para lo cual solicito de una manera muy especial y con tanta reverencia, no diría solamente un poco, una poca reverencia, sino con tanta reverencia, escuchemos la palabra del Señor. Y el título para esta noche es 4 formas en las que Dios envía aliento y consuelo. Shuguras. 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Aleluya. 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
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Aleluya. Cuatro formas en las que Dios envía aliento y consuelo. Mi gran amigo y hermano Juanito, radio y escáneme. 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Hermano Juanito, Dios bendecía a buenas tardes, buenos días, ninchari. Suba niska, pinguilla niska, zuya niska. Déjame decirte, no te desmayes. Hay un Dios que recoge a los odiados. Hay un Dios que recoge a los rechazados. Hay un Dios justo y verdadero que compadece de los necesitados. No estás solo, no estamos solos. Los hermanos que estamos aquí llenos de esta carpa, por favor, no estamos solos. Aunque tu padre y tu madre te dejare, esta palabra, la infalible palabra de Dios me dice, con todo Jehová te recogerá. Él es el que perdona, Él es el que alienta, Él es el que fortalece.

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0: 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Shuya Kupasumi.
1: La 1:06.

0: Más como en los días de Noé, así será la venida del Hijo del Hombre. Entonces estarán dos en el campo, el uno será tomado y el otro será dejado. Dos mujeres estarán moliendo en un molino, la una será tomada y la otra será dejada. Velad pues, porque no sabéis a qué hora de venir vuestro Señor.
1: La 1:10.

0: Dos hermanos se encontraban cabalgando en sus caballos por el territorio de sus padres, muy orgullosos. El hermano mayor de 19 años, el hermano menor de 17. Se llevaban muy bien, extraordinariamente muy bien. Habían cabalgado durante el día tanto que sin darse cuenta se encontraban en los linderos. Y de pronto, a lo lejos, observan en la terraza de una casa la figura de una joven. Traspasan los linderos y en sus caballos se acercan hasta esa casa. Y ya a unos 50 metros observan que se trataba de una mujer muy guapa, muy hermosa, la mejor que habían visto en sus vidas. Y el hermano mayor inmediatamente sale en su caballo en precipitada carrera y va a matar tigres, elefantes, osos. Escala las montañas más altas para conseguir una flor o varias flores de chuquiragua, que solamente crecen a más de 5.000 metros de altura. A los 3 años regresa el hermano mayor, cargado de muchas pieles, cargado de muchas flores, cargado de muchos animales feroces, para demostrar que él es un campeón. Cuando de pronto llega a la casa de la muchacha y golpea la puerta, se encuentra con que al abrirse la puerta sale su hermano menor con un niño en brazos. Sorprendido, el hermano mayor le dice: ¿cómo? No es posible. Tú no le has demostrado nada a la muchacha y sin embargo veo que eres el papá de su hijo. Te casaste con ella. Yo, en cambio, he demostrado y demuestro que soy un campeón, que soy un triunfador, que soy el más fuerte, el más capaz. Pues he matado a tantas fieras salvajes. He ascendido a las montañas más altas. Y el hermano menor le dice: hermano, para poder triunfar en la vida, para alcanzar el éxito, no se necesita demostrar nada. Simplemente las cosas hay que hacerlas ahora, en este momento. Conclusión. Cada uno de ustedes tiene que entender que existe una sola palabra que determina el éxito en la vida de una persona. Precisamente esa palabra es ahora. Si usted tiene que hacer una llamada telefónica a su amigo, pues tiene que ser ahora, en este instante. Si usted lo deja para mañana, usted es un perdedor. Si usted tiene que pedirle disculpas a su mamá por alguna cosa que usted hizo o dijo, pídale disculpas ahora, no mañana. Si usted lo hace mañana, usted es un fracasado. Si usted siente que la muchacha de la esquina le gusta, pues el momento para decirle que le gusta es ahora, no mañana. Si usted tiene que inscribirse en la universidad, usted tiene que matricularse en la universidad para seguir una carrera, pues ese momento es ahora, no el próximo año, no después de 3 años. Si usted quiere construir su casa, si usted quiere ponerse un negocio, si usted quiere, no espere que llegue Navidad o espere que se gane la lotería. Comience en este momento, en este instante. Eso significa ser un triunfador.
1: La 1:28.

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4: Las 2:02.

quisiera compartir es una canción que vamos a cantar ahora. Sueños de realidad. Yo sé que en este mundo podemos tener todas las cosas y de repente con dinero podemos conseguir ciertas cosas, pero hay cosas que no podemos conseguir ni con dinero ni con ninguna habilidad humana que tenemos. Pero sí podemos tener ese gozo, esa paz, ese amor verdadero que es en Cristo Jesús. Esta canción, Sueños de realidad.

0: Cierto día, un papá y su hijo de 9 años caminaban por una carretera muy pronunciada. De pronto el niño, con su oído especial, le dijo: papá, ¿sí escuchas ese sonido? Sí, le dice mi hijo, sí, y sé que es una carretilla. No puedo entenderlo. ¿Cómo es que sabes que es una carretilla si todavía no la hemos visto? Mi hijo, y es una carretilla vacía. ¡Wow! Papá, eres un sabio. ¿Y cómo sabes que está vacía? Porque produce mucho ruido. A ver, no entiendo, papá, explícame. Con mucho gusto, hijo. Mira, cuando una carretilla está vacía, produce mucho ruido. Es idénticamente igual a aquellas personas vacías, intelectualmente retardadas, afectivamente en cero. Son personas vacías que lo demuestran con sus hechos, con sus actos y su forma de pensar. Es decir, una persona vacía habla de yo, yo, yo, yo y yo. Es una persona que lamentablemente en nuestro país lo vemos todos los días. Es una persona egoísta, es una persona chismosa, es una persona envidiosa. Se preocupa por la vida de los demás. Mientras que una persona, al igual que una carretilla llena, jamás una carretilla llena produce ruido. Una persona llena de amor, de afecto, intelectual, de calidad, un ser humano de luz, no es chismoso, no es hipócrita, no es envidioso, no es resentido, no es egoísta. Es una persona maravillosa que lo único que hace es repartir amor, ayudar, colaborar, apoyar. Da gusto encontrarse con una persona de calidad. Es decir, en la vida tenemos dos tipos de personas, las moscas y las abejas. Las moscas andan de basurero en basurero recogiendo millones de bacterias de sus patas. Donde se posan, contagian, matan y destruyen. Las abejas andan en lo mejor de la naturaleza, que son las flores. Toman el néctar de la flor, van al panal y hacen la miel. Y dicen todos los nutricionistas, los homeópatas, los médicos, que es maravilloso ingerir una cucharadita de miel de abeja una vez por semana, porque evita enfermarnos de 372 enfermedades gastrointestinales. La abeja es tan preciosa, es tan maravillosa, que tiene relación con una persona de calidad, un ser humano de luz. Pregunto, ¿alguna vez ha observado usted a una mosca andar abrazada de una abeja? No, ¿verdad? Es imposible. Entonces, cada vez que usted sea negativo o piense negativamente, recuerde, ¿soy una mosca? Cambie su forma de pensar. Seamos abejas, seamos personas de calidad, seamos personas positivas. Si alguien le pregunta a un fracasado, ¿qué hago con esta basura? Pues échale al basurero. Pero si esa misma persona le pregunta a un triunfador, ¿qué hago con esa basura? El triunfador le responderá: reciclemos, porque ahí hay mucho dinero.
1: Las 2:32.

0: Señor, tú te adueñaste de nuestras vidas. Gracias, Koalo. Den un aplauso fuerte a nuestro amigo Koalo. Y la próxima canción es una canción, nace en un momento complicado, difícil. Y quiero invitar a mis hermanos peruanos a que me acompañen en esta, Felipe y Jorge.
1: Las 2:49.
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2: Las 3:58 minutos y 50.

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2: ¿Qué viene a su mente cuando escucha la frase bajo el mismo techo? Tal vez piensa en una casa, un hogar o una familia, pero pocas veces nos detenemos a pensar cómo viven realmente quienes comparten ese mismo techo. Con el deseo de fortalecer el matrimonio y la familia, nuestros invitados de hoy decidieron compartir sus experiencias a través de un programa radial y videos, y hoy conoceremos más sobre este hermoso proyecto. Bienvenidos al encuentro de hoy, soy su amigo Heriberto Ayala. Y hoy tenemos el privilegio de recibir a Estela y David, un matrimonio de Bolivia. Estela y David, bienvenidos a este encuentro. Es un gusto tenerlos con nosotros.
3: Bien, un saludo para todos. Es realmente un privilegio poder estar en este programa y poder hablar también acerca de lo que nosotros hacemos desde aquí, desde Bolivia.
4: Hola, soy David. Qué gusto poder saludarle. También estamos con mi esposa en este proyecto que al principio yo tenía más temor, yo no había trabajado nunca en radio ni nada.
2: Tengo entendido que han iniciado un programa radial bajo el mismo techo que también tiene en video su contenido. ¿Cómo nació este proyecto y por qué eligieron ese nombre?
3: Este programa bajo el mismo techo nace con una propuesta de una persona que trabajaba aquí en la radio. Digo trabajaba porque ahora ya se fue a vivir a otro país y él apostaba mucho por nosotros, ¿no? Y esta invitación la hizo a mí y a mi esposo. Yo ya con anterioridad había trabajado en Radio Transmundial.
4: Él nos desafió, ¿no? Porque nosotros también tenemos un centro de acompañamiento familiar. Entonces, él nos dijo, ustedes tienen el conocimiento, ayudan a parejas, a matrimonios. Entonces, qué mejor hacerlo ahora también a través de la radio y del programa en podcast, ¿no? Que se graba en video y se graba también para la radio.
3: Bueno, toda esta idea nace mucho tiempo atrás cuando estábamos como misioneros en la ciudad de Ribera Alta, en la Amazonía boliviana, y nosotros queríamos llegar a las familias, más que todo a las parejas, para ayudar a resolver conflictos diarios que muchas veces no le damos importancia. Y buscábamos la manera de hacerlo de una forma no muy directa, porque también era una forma de evangelizar, de llegar con la palabra del Señor a personas no cristianas. Y en esta búsqueda optamos por el humor. Y empezamos a hacer material dinámico, humorístico, porque mi esposo aquí tiene mucho talento para el humor. Entonces siempre lo piropean diciéndole que desde que lo escuchan a él, desde que lo siguen, ya no ha necesitado ir al circo y se divierten bastante. Entonces aprovechamos estas cualidades y estas características para atraer a las parejas, ¿no? Y contábamos anécdotas y dramatizamos historias muy reales, muy prácticas. Era una forma muy fácil de empatizar con las situaciones que de a poco se iban convirtiendo en cosas difíciles. Y teníamos este material que trabajamos mucho en la iglesia, que nos dio muy buenos resultados con pareja. Y cuando recibimos la propuesta dijimos, tenemos este material y podemos adaptarlo para hacerlo podcast, para hacer un programa de radio.
2: ¿Cómo preparan ustedes cada episodio, también el formato, y los temas a tratar.
4: Adaptamos esos temas que ya teníamos hecho en un principio y estamos creando. Mi esposa es la que yo armo el tema, ella arma el guión, arma toda la charla y la verdad que mucho hay de la improvisación también en el programa, porque a veces tenemos un guión y nos vamos improvisando, se nos vienen a la mente algo, una experiencia, un chiste, algo, y vamos tratando de darle y transmitir con humor para que la gente también se identifique con lo que estamos hablando, ¿no? Ah, a mí también me pasa, que es el fin, ¿no? Saber de que no solo son ellos. Hay matrimonios que dicen, uy, solo a mí me está pasando. Y no, a todos nos está pasando.
3: O tal vez preguntan, ¿no? ¿Por qué me está pasando esto? Y ya podemos dar como un electricista una luz de por qué están pasando estas cosas. Entonces, ahí ellos también pueden identificarse y darse cuenta de que...
4: improvisando se nos vienen a la mente algo, una experiencia, un chiste, algo, y vamos tratando de darle y transmitir con humor para que la gente también se identifique con lo que estamos hablando, ¿no? Ah, a mí también me pasa, que es el fin, ¿no? Saber de que no solo son ellos. Hay matrimonios que dicen, uy, solo a mí me está pasando. Y no, a todos nos está pasando.
3: O tal vez preguntan, ¿no? ¿Por qué me está pasando?

0: crisis, entonces ellos también pueden hacerlo.
1: El nombre Bajo el Mismo Techo nos hace pensar en la vida diaria de un matrimonio, una familia. ¿Esa es precisamente la idea que desean ustedes transmitir?
2: Sí, sí, está direccionado específicamente a eso, ¿no? Que vivimos bajo el mismo techo. Hay un programa que se llama Durmiendo con el Enemigo, ¿no?
0: Sí, uno de nuestros programas se titula Durmiendo con el Enemigo porque muchas veces llevamos una crisis, digamos, al extremo de que dormimos en la misma cama, pero parecemos personas desconocidas y a veces hasta enemigos, ¿no? Entonces, la idea es que podamos plasmar todas esas experiencias que se viven bajo el mismo techo, pero que muchas veces tienen, perspectivas diferentes, digamos.
1: Hay una frase que dice, el matrimonio es el único campo de batalla donde uno duerme al lado de su enemigo. ¿Y qué responderían ustedes a quienes ven el matrimonio de esa manera?
2: Suele pasar, hay etapas, ¿no? Hay un programa que tenemos, las estaciones del amor, donde sí llega en crisis, donde sí pareciera que somos enemigos, donde estamos hiriendo constantemente, buscando hacer una acción.
0: Como en una
2: campo
0: competencia, sí, una competencia de quién hiere más al otro.
2: Quién daña más.
0: Eso.
2: ¿No? Entonces, hay situaciones donde verdaderamente, me decía un hermano, una vez un hermano en consejería, una persona, yo no sé a veces ni siquiera si comer su comida, porque si ella no la come, yo no quiero comer. ¿No? A tal punto de desconfiar que le está poniendo algo a la comida. Entonces, suele pasar, pero obviamente eso no es saludable y no está bien que en un matrimonio vivan así. Van a llegar etapas, eso sí, es indudable que van a llegar etapas.
0: Y hay que evitarlas, hay formas también de evitar que esto se acumule al punto de parecer enemigo durmiendo bajo el mismo techo.

0: Continuamos en este espacio de encuentro conversando con Estela y David, quienes desarrollan el proyecto Bajo el Mismo Techo. Hoy se habla mucho del matrimonio, pero frecuentemente se distorsiona el diseño original que Dios estableció. ¿Y cómo definirían ustedes el matrimonio desde una perspectiva bíblica?
1: La Biblia dice tres verbos muy importantes cuando establece el matrimonio. Al hombre le dice: y dejará el hombre a su padre y a su madre, y se unirá a su mujer, y los dos serán una sola carne. Entonces, dejar, unir y ser son las tres palabras, los tres verbos que Dios usa para la unión matrimonial. Entonces, yo dejo de ser uno solo para unirme a una persona, dejo mi vida de soltero para... Y el problema muchas veces de los matrimonios es porque los hombres o las personas se casan y quieren seguir viviendo como solteros, no quieren dejar. Entonces yo tengo que renunciar a muchas cosas. El matrimonio significa renuncia en un compromiso voluntario que lo hago delante de Dios para, ahí está el segundo verbo, unirme a una persona y unirme en todos los sentidos, en la parte emocional, sentimental, física, espiritual. Entonces me uno en sus proyectos, me uno en sus metas. Ambos tratamos de surgir adelante, ambos buscamos el beneficio del otro. Me uno para cuidarla como a mí mismo, la amo como a mí mismo, como dice Efesios capítulo 5. Entonces la protejo, protejo el matrimonio, protejo la pareja. Y ahí empezamos a lo que dice el tercer verbo, ser, ¿no? Empezamos a ser una sola carne, a demostrar lo que Dios quiere que seamos, en ese sentido de que somos un equipo. Ambos peleando contra el mundo, no uno contra el otro. Y si hay un conflicto, peleamos los dos contra el conflicto, contra la conducta, contra aquello que está queriendo dañar el matrimonio, y no uno contra el otro.
2: Una de las características de nuestro programa es que siempre tratamos de ejemplificar las situaciones. Y entonces, en este sentido, hablamos de los equipos, ¿no? Ahora que está muy, muy a la moda, muy en el boom, los partidos de fútbol, digamos. Entonces hablamos de que somos del mismo equipo y que cada, como parte del equipo, cada uno debe conocer cuál es su función, ¿no? Porque está también tergiversado el sentido de la función de cada

0: cada miembro de la familia, los roles dentro de la familia. Entonces, también entender que si yo cumplo con mi función y además puedo ayudar a mi equipo apoyando alguna otra función, alguna otra área, todos salimos adelante, ¿no? Pero cuando quiero ser el protagonista o quizás quitarle protagonismo a otra persona, entonces como equipo no vamos a surgir.
1: Pero el egoísmo es el enemigo más fuerte que tiene el matrimonio, donde dejo de pensar en el otro y empiezo a pensar solamente en mí, y ahí dejamos de actuar como equipo.
2: Volviendo al proyecto Bajo el Mismo Techo, ¿cuál es el propósito principal que tiene este programa?
1: Nuestro objetivo principal es que los matrimonios se identifiquen con las cosas cotidianas que viven, que no somos matrimonios perfectos, ningún matrimonio es perfecto, y sobre todas las cosas es que ellos puedan encontrar esperanza en Dios, ¿no? Que hay formas, que todo tiene solución y que ellos van a ir creciendo, experimentando a la medida en que reconozcan que necesitan de Dios, que necesitan ayuda o que están el propósito del matrimonio. Tal vez también este programa educa en algunos sentidos, porque decimos hablamos de la comunicación, hablamos del respeto, hablamos del amor, hablamos de las crisis, de la resolución de conflictos. Entonces, en cierta manera también estamos dando herramientas.
0: Herramientas con las cuales las parejas pueden ayudarse, pueden salir adelante o evitar crisis o superarlas, ¿no? En caso de que ya estemos en una crisis. El objetivo es poder llegar a todo público, ¿no? Muchas veces los programas para familia han sido enfocados a personas creyentes, cristianas, con términos muy bíblicos, ¿no? Nosotros transmitimos principios bíblico, transmitimos valores cristocéntricos. Sin embargo, tratamos de no darle ese matiz de iglesia, ¿no? Para que cualquier persona pueda escucharlo y sentirse identificado y de a poco crear curiosidad en lo que establece la Biblia acerca de la familia y del matrimonio.
2: Para finalizar, ¿qué mensaje les gustaría dejar a nuestros oyentes de parte de Dios?
1: Bien, queremos decirles a los matrimonios, porque es nuestra área, nuestra familia, primero, que no existen familias perfectas ni matrimonios perfectos, pero sí saludables. Y ser saludable requiere disciplina, ¿no? Así como cuidamos nuestra salud en la alimentación, en la salud, en la parte física, en tomar medicina cuando estamos mal.
0: Haciendo ejercicio.
1: Lo mismo pasa con el matrimonio. Es un ejercicio, es una práctica. Nadie se casa sabiendo. Entonces es un proceso donde estamos aprendiendo, conociéndonos. Y sin lugar a duda va a haber conflictos, van a haber crisis, van a haber desacuerdos, pero el autor, el diseñador del matrimonio, de esta institución tan hermosa que es la familia, es Dios, y es Él, el encuentro con Él es el que va a transformar nuestra vida, y eso transformará nuestro entorno, nuestra familia y nuestro matrimonio.
0: Hoy en día la sociedad ha desvalorizado el matrimonio, sin embargo, los desafiamos, los animamos a que juntos podamos aprender cómo llegar a ser un matrimonio saludable.
2: Estela y David, muchas gracias por acompañarnos en este encuentro. Ha sido un verdadero privilegio conocer más de su ministerio y que Dios les siga bendiciendo.
0: Muchísimas gracias.
1: Igualmente a ustedes.

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Buenas tardes, mi estimado hermano locutor Samuel, excelente la sintonía. Pase unos saluditos en Osogoche, Osogoche Bajo para la familia Paltán Kishpe, y una alabanza de salmista. Prodigio, Ninka. Blanca Chuilema, saludos, hermano Samuel, desde la comunidad Atillo. 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

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Luis Mullo, cordiales saludos. Dios les bendiga, mi hermano Samuel, excelente programa. 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

0: posible que un chico de Ecuador que vivía en un garaje como este ahora vive en una propiedad que vale casi 2 millones de dólares? Seguramente.
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Oye, yo también estoy triste. Siempre cuando venía a los estudios del Buen Sembrador, yo siempre recordaba a tu papito, siempre, siempre, porque aunque estamos muy cansaditos, pero yo sabía decir que alguien nos espera, alguien están solitos, debemos acompañar, debemos estar con ellos. Y era uno de ellos, su papito siempre escuchaba. Ayer en un video creo que estabas mandando, ahora solamente tengo celular lo que escuchaba mi papá, dijo. 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Chino, yo te saludo cordiales desde Nueva York, mi hermano, nin. Saludos, hermano Samuel, desde Yanacocha. 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Oye, gracias mi hermano por escuchar. Pase unos saluditos en Jinjin. Saludos cordiales desde Nueva York, dice hermano. Saludos, hermano Samuel, desde Yanacocha.
Buenas tardes, hermano Samuel, que Dios les bendiga. Estamos escuchando en Durán, Durán y Mapa Uyacushka Kunaka Nacho, y Manaya Durán Piuyakunachka. Saludos, papito, Dios bendecía Chu. 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

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Samuelito que Dios les bendiga siempre, pase unos saluditos en la comunidad San Vicente de Tipín y Mapichucanga, Chosnami Churashka Kuna. 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

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Ya se arregló, dice, Dios les pague, mi hermano. Es echándose a perder, se aprende, dice, sí. Ya me estaba solamente rascando la cabeza, digo, ¿qué hice? ¿Por qué hice así? ¿En dónde? ¿Qué pasó, Nishpan? Ya shustarikurkani. 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

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Si es de Pulucate, es un pequeñito nomás, no, pequeñito, pero cuando le da el micrófono,
cuando pasa a hablar no es pequeño, es demasiado fuerte, demasiado fuerte. Es el, a David Zagnay. 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

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Buenas noches, hermano Samuelito, que el Señor les bendiga. Buen consejo para un hogar y para la familia, dice. 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
0: 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Qué alegría, me da tanta alegría de saber que siempre están en la sintonía del buen sembrador. 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Buenas noches, hermano Samuel, Dios les bendiga grandemente, saludos desde Macas. ¿Qué tal? 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
0: 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Grandes recuerdos, mamita con. 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
0: Dios les bendiga, mi hermano Samuel. Excelente su programa, un bonita tarde, dice. ¿Ya te vas? 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Buenas tardes, saludos. Dios les bendiga. Saludos desde Estados Unidos. Chanete, Nesaca, Paucar. Claro, mi hermano, la comida típica es del oriente. ¿Qué es? ¿Qué comida típica? ¿Podías regalar su tiempito y puedes hacer conocer lo que hay en Machetimi? ¿Macas? Can arinifica seguro ña chari, viajan chima, macas y mama. 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Comida que hay en Oriente es manito de. ¿Qué dice? Dice manito. La comida que hay en Oriente es. Maito, ¿qué dice? Maito, ah, ya, sí me gusta. Con salsito, pescado frito envuelto en unas hojitas. Sí, sí, eso es rico. Con yuca. Chaucha yuca, hermano. Uy, qué rico. 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Dios les bendiga. Buenas tardes, Nin, fraternalmente en Cristo. Desde Faldas de Chimborazo, Nin, Maimanta. Aquí están con miedo los Waukis, dice. ¿Dónde? Es que están con miedo los Waukis. ¿De qué van a estar con miedo? 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
6: 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No te dejará ni te desamparará. 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